así vamos enganchando toda esa buena actitud, señores, en este fin de semana, en este buen viernes, ya cerrando la semana, exactamente la tercera semana del mes de mayo. ¿Pero cómo les ha tratado este mes de mayo? Me van detallando a través de un WhatsApp al 0999 889 889. Más mensajes por acá.

Del 2633 nos dicen: buenas noches, James, escuchándote a full volumen desde el barrio de Ingaurco. ¡Qué buena cosa! Mi nombre es Esther Moposita. ¿Cómo estamos, Esther? Por favor, ¿me puedes ayudar anotando para los premios de vicio? ¡Claro que sí! Nos envías su número de cédula. ¡Correcto, Esther! ¡Estás inscrita! Siguen llegando más mensajes. De 7648 nos dicen: buenas noches, Radio Rumba, full sintonía, regresando de la ciudad de Riobamba. Por favor, ¿me pueden inscribir para todos los premios? Y un saludo para mi amor Carito. Y si fuera tan amable, la canción El amor de mi vida del grupo Galé. Claro que sí, voy con tu canción. Nos envías tu número de cédula, también se está inscribiendo. Atentamente, José Carrasco. ¿Cómo estamos, José? Muy buenas noches. Ya de regreso a la ciudad de Ambato, qué buena cosa. Así que ustedes me siguen enviando sus mensajes. Exactamente, tienen 15 minutos antes de hacer el sorteo. Y entregamos estos tres premios gracias a Vicio. ¿En dónde está ubicado Vicio? 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Como que nos estamos apuntando para ir a comer una hamburguesa, ¿será? Así que ustedes me envían todos sus mensajes en esta parte de la noche, señores. Yo acompañándoles con toda su música favorita.

19 horas con 12 minutos. Me habían solicitado algo del Grupo Galé. Ahí sonando, señores. En este fin de semana a través de 88.9. Más mensajes por acá. Del 7533 nos dicen: buenas noches, James. Por favor, te estoy escuchando desde el centro de Ambato. ¿Me puedes anotar para los premios? Te saluda Eric Yancha. ¿Cómo estamos, Eric? Un gusto. Nos va enviando su número de cédula correcto. Lo vamos apuntando por ahí, producción. Así que, señores, tienen exageradamente 8 minutos para que se sigan inscribiendo en la parte final. Me van detallando qué planes tienen para este fin de semana a través de 88.9.

¿Alguna canción en especial para este fin de semana, señores? Me lo van pidiendo a través del 0999 889 889. Feliz viernes.

Buenas noches, Radio Rumba. Me llamo Martín. ¿Puedo participar? Por favor, si me puedes poner la canción Rosa Pastel. Por favor, chao.

0: 19 horas con 20 minutos, Jason Ando Aitana, haciendo este superestrella en este fin de semana. Por acá del 0620 nos dice: buenas noches, James. Quiero enviar un saludo para mi papá Marco Antonio, que me está escuchando en la avenida Ceballos y Mera. Muchas gracias. Ahí sonando, señores, en los diferentes sectores de la ciudad de Ambato. Así que prepararse. Me voy con unas dos canciones más y regreso con el sorteo. Así que crucen los dedos, chicos.
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0: Más audios por aquí, vamos a revisarlos.
2: Buenas noches, excelente programa. Soy Drake Díaz, te escucho desde Ambato. Quiero participar para todos los premios.
0: Así van interactuando con nosotros. ¿Cómo estamos, Drake? Muy buenas noches. Ah, nos está pidiendo que la anotemos para todos los premios. Nos envía su número de cédula. Ah, nos está escuchando desde la ciudad de Ambato. ¡Qué buena cosa, señores! Muy buenas noches, muchas gracias por sus mensajes. Así que, señores, últimos minutos antes de despedirnos. Por acá nos dice producción James: ¿por qué temprano? Hoy, señores, vinimos temprano a estarles acompañando con toda esa buena música. Y nos retiramos temprano también a descansar. Nos queda viendo producción. ¿Es en serio, James? Nos dice a descansar. Sí, señores, a descansar. Así que me siguen enviando sus mensajes a través de WhatsApp de la radio al 0999-889-889. Más audios en esta noche.
3: Buenas noches, Rumbita. Quiero enviarle un saludo muy grande para mi hija Andreita Rondal. Que recuerde que le amo mucho, que la mamita se tiene que a veces en la noche ausentar por el trabajo. Y un saludo a todo el grupo de emergencia del Hospital Regional Ambato, la área de emergencia y todas las áreas, que les queremos mucho.
0: Así nos van enviando sus mensajes. Muy buenas noches. Ahí están enviando un saludo para Andreita Rondal. Ah, deseándole que es la mejor hija del mundo. Se está detallando que a veces se tiene que ausentar mamá. Es por trabajo, ¿ah? Así que un fuerte saludo a todos los del sector de emergencia del Hospital Regional. Siempre ahí haciendo su trabajo, señores. Atendiendo a la gente. Que a veces llega con alguna complicación, enfermo de tos o de gripe, señores. Así que con toda esa buena actitud. Muchas gracias, muchachos. Ustedes son una parte fundamental del país. Los médicos, los enfermeros, las enfermeras, ahí, señores, a pie del cañón, siempre ayudándonos. Así que nos siguen llegando más mensajes a través de WhatsApp de la radio. Casi últimos finales, últimos minutos finales. Así es, señores, sonando fuertemente en este fin de semana.

Ya está sonando Luis Fonsi haciendo este por una mujer en este fin de semana, señores. En este buen viernes. Así vamos cerrando la programación a través de la señal de 88.9. Así que ya voy con el sorteo. ¿Quién serán los afortunados o afortunados?

Y ahí sonando Luis Fonsi haciendo este por una mujer en este fin de semana, señores. En este buen viernes. Así vamos cerrando la programación a través de la señal de 88.9. Así que ya voy con el sorteo. ¿Quién serán los afortunados o afortunadas que se lleven estas tres órdenes gracias a Vicio? ¿Dónde le ubican a Vicio? 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Así que ya venimos con el sorteo. Parte final de esta programación a través de Rumba.

19 horas con 30 minutos, ahí sonando Pink Royce, haciendo este corazón sin cara. Momento de realizar el sorteo a todos los que me han enviado sus mensajes a través de WhatsApp de la radio. Señores, así que crucen los dedos. Tenemos aproximadamente del 1 al 50. Así es, señores. Las interacciones de la gente ha sido impresionantemente en este fin de semana, en este super viernes del Bunker Show. Así que, señores, crucen los dedos.

0: Así que vamos con los ganadores.
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0: En esta noche y en la parte final.
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0: ¿Quiénes serán los ganadores de estas órdenes?
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0: así que nos vamos con el primer ganador y se trata de Francisco Hidalgo, que había interactuado con nosotros a través del WhatsApp de la radio. Francisco, si me estás escuchando, te acabas de ganar una de las órdenes gracias a Vicio de Street Food. La segunda ganadora se trata de Jocelyn Gavilanes. Claro que sí, señores, había estado interactuando con nosotros a través de WhatsApp de la radio. Del 3631, Jocelyn, si me estás escuchando, por favor envíame un puntito para poderte dirigir cómo tienes que ir a retirar tu premio en Vicio. Y de la misma manera también, Francisco Hidalgo, envíame un mensajito para poderte enviar la ubicación y que te acerques a retirar este premio, que sin duda está genial, para que vayan a deleitarse algo con algo riquísimo. Y la tercera ganadora se trata de Priscila Castillo, señores, del 9412. Pris, si me estás escuchando, por favor, envíame un mensaje, te acabas de ganar una de las órdenes de Vicio en esta noche del Bunker Show. Así que, señores, repetimos los nombres de los ganadores. Se trata de Francisco Hidalgo, Jocelyn Gavilanes y Priscila Castillo. Ahí están los tres ganadores de las órdenes de consumo. Así que, señores, ustedes también, cuando se acerquen a retirar el premio, ¿saben lo que tienen que hacer? Esto es lo que nos pidió Vicio.

anuncio exactamente. Se acercan, dicen que se han ganado el premio en el Bunker Show de este viernes. También pueden ir el día de mañana, no hay problema. Pero me van etiquetando, señores. Me encuentran en Instagram como el Bunker 593, el Bunker Show 593. Y claro que sí, también tienen que etiquetar a Vicio Street Food, que encuentran también en Instagram. Y obviamente a Rumba. ¿Cómo nos encuentran en Instagram? Arroba FM Rumba S. Y también nosotros vamos sabiendo que la gente ha ido a retirar sus premios. Claro que sí. Mensajes en la parte final. Ah, por acá nos dicen del 9786. Hola Rumbita, soy Anaí. Deseo participar. Por favor, un saludo a mi esposito bello David. David, te están saludando en esta noche. Por acá, ¿qué nos dicen del 0564? Buenas noches, James. Un saludo para Chris Gines con la canción Vitamina. Estamos escuchándote desde Benítez. Muchas gracias. Momento de despedirnos. Nos acaba de contestar una de las ganadoras. Así que por favor, los otros ganadores también, si me están escuchando, por favor, envíame un mensaje para poderles dirigir que vayan a retirar este premio tan riquísimo. Gracias a Vicio. Momento de despedirnos, pero se quedan con toda la buena rumba en este fin de semana. Así que mañana no se olviden de sintonizar a las 10 horas en punto en la mañana a nuestro compañero Patricio Cobo, que se va a estar enganchando a través de Satélite Express, señores, con toda esa buena información, premios para ustedes, el buen contenido que no puede faltar aquí solamente en la señal más rumbera. Mi nombre es Jaime Rodrigo Aguirre. Qué gusto ha sido compartir con ustedes toda la buena programación, sus mensajes, su forma de interactuar. Señores, se quedan con toda esa buena rumba en esta noche. Excelente fin de semana.

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2: Vamos, listo. Salud, muchachos, por esa mujer.

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1: Los contratos que el Estado ecuatoriano hizo con Progen siempre tuvieron alertas, críticas y advertencias por parte de empresas extranjeras que certificaron que se tomaba el nombre de firmas a las que nunca representó. Fue Abraham Zambrano, gerente general de Resource Power Group, quien en esta carta enviada a un asambleísta que requirió información, desde México contestó el 22 de julio del 2024 que RPG era la única representante de la marca de generadores EMD para el Ecuador, y que Progen no estaba relacionada ni respaldada o autorizada por EMD para actuar como distribuidor de sus productos. Pero ciegos y sordos, mientras Progen ya incumplía el contrato de la central Catamayo y le pagaron el 70% de 20 millones, le daban al mismo tiempo el visto bueno para que la misma Progen se haga del negocio de Salitral y Quevedo. El empresario mexicano de Resource Power Group también informó que los últimos modelos de motores EMD fueron construidos en 2015, pero Progen ofertaba 2023. Ahora, tras el escándalo, se sabe que finalmente los que vendió fueron del 2009, viejos. En la demanda de SLE contra Progen en Estados Unidos se confirma que las irregularidades advertidas fueron ignoradas. Ayer Televistazo exhibió este documento que muestra que el entonces gerente de Termo Pichincha solicitaba el 27 de junio del 2024 el apoyo de la Secretaría General de Integridad Pública para que designe veedores en la fase de apertura y clasificación de ofertas. Según Byron Orozco, esa dependencia no respondió, pero horas más tarde, en comunicado, José Julio Neira hizo saber que sí hubo respuesta a Termo Pichincha una semana después. La Secretaría General de Integridad le contestó a Orozco, quien firmó el contrato, que a esa entidad no le correspondía actuar como veedora dentro de procedimientos de contratación pública, y que solo a partir del 22 de julio se fortalecieron las competencias de la Secretaría a través de la Política Nacional de Integridad. Quisimos preguntar si después de esa fecha no cabía actuar, después de que se fortalecieron las políticas públicas, y el secretario José Julio Neira respondió que no concederá entrevista a Ecuavisa. Documentos relevantes son parte del expediente fiscal cuya lectura genera el escenario en el que se desarrolló este polémico caso que se llevó 104 millones del Ecuador y que se ha ofrecido recuperar todo.
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1: La central hidroeléctrica Coca-Cola Sinclair retomó sus operaciones la tarde del jueves y este viernes no se han reportado cortes de energía en el país. La planta, que genera cerca del 30% de la demanda eléctrica del Ecuador, salió de operación durante 5 horas por el exceso de sedimentación provocado por el aumento del caudal del río Coca, que superó los 2.500 metros cúbicos por segundo. Actualmente ha bajado y está en 867 metros cúbicos, según SELEC. Sin embargo, especialistas energéticos insisten en la fragilidad del sistema eléctrico nacional, porque factores como las crecidas de estos ríos es incontrolable.
2: Tampoco se ha podido incorporar la única nueva generación que se iba a incorporar en estos últimos años, que era los proyectos resultantes de Progenie Austral, y con eso no se cuenta. Sumado a que no se cuenta con la energía de Colombia, entonces el sistema se muestra muy débil.
1: Datos del SENACE indican que las centrales hidroeléctricas aportan el 76% de la generación eléctrica nacional, mientras que la generación térmica el 22%.
2: Coca-Cola se mantiene sin generar, entonces probablemente pueda haber riesgos de que no se pueda cubrir toda la demanda y por tanto cortes. Pero es poco probable.
1: Actualmente, la demanda nacional alcanza los 4.900 megavatios, prácticamente igual a la producción total del sistema. Por esa razón, es que la situación eléctrica siempre está al límite de un nuevo susto.

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1: Desde este viernes 22 de mayo, el combustible para el sector eléctrico tendrá precios preferenciales. Así lo decretó el presidente Daniel Noboa. El documento establece que el galón del diésel para generación eléctrica costará 80 centavos. El de Fuel Oil 4 de la refinería La Libertad costará 48 centavos. Y el Fuel Oil 4 en otros puntos de despacho costará 62 centavos. Ese tipo de combustible es el que usan 27 termoeléctricas del estado, indispensables para cubrir la demanda nacional de energía en horas de mayor consumo, especialmente durante los periodos de estiaje entre los meses de octubre y febrero. Actualmente, esas centrales producen el 22% de la energía del país. Eso equivale a 1.095 megavatios aproximadamente. Según el operador nacional de electricidad SENACE, de esos nuevos precios también se beneficiarán las empresas privadas. 167 tienen generadores termoeléctricos certificados. Para ellos, la Agencia de Regulación y Control de Hidrocarburos ARCH emitirá permisos emergentes temporales de abastecimiento de combustible por un plazo de 30 días. Las tres barcazas termoeléctricas turcas que producen 300 megavatios también se beneficiarán del subsidio, pues cada día necesitan 130 millones de galones de Fuel Oil 4 o 6 para generar energía. La medida es aplicada en medio de los cortes del servicio eléctrico debido a la paralización de las operaciones de la hidroeléctrica Coca-Cola Sinclair, que se afectó este jueves por sedimentos a causa de las lluvias en la Amazonía.

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1: El tráfico de fauna silvestre no empieza cuando una persona es detenida con uno o varios animales ocultos en una maleta o en una caja. Para los especialistas, ese es apenas el momento en que una parte de la red queda al descubierto.
2: Cogen el último eslabón de la cadena delictiva y finalmente no tenemos el financiamiento del cometimiento del delito, no tenemos al administrador logístico de la operación delictiva.
1: La abogada experta en derecho ambiental, María José Molineros, explica que estas estructuras no son improvisadas, sino que suelen armarse por eslabones y operar con roles definidos. Está primero el captador, que saca la especie de su hábitat, luego el acopiador, que la guarda o la oculta, el financista, que paga pasajes, traslados o contactos, después el operador logístico, que define la ruta. También le integran el transportista, que traslada la especie, los facilitadores, que permiten evadir controles, y desde luego el comprador, que paga por una especie silvestre como si fuera una mercancía.
2: Todos estos momentos previos no se realizan por favores. Se realizan por transferencias de dinero, en el camino es una inversión muy fuerte, pasajes de avión, coimas, traslados internos, pagos en el pase de controles. No puede haber una inversión menor a $5,000.
1: Una vez fuera de su entorno, los animales pueden terminar en mercados ilegales, como mascotas exóticas de grupos delictivos, zoológicos ilegales, piezas de colección, alimento o insumo para usos medicinales, esotéricos o incluso afrodisíacos. De ahí que estos casos no deben mirarse como hechos ambientales aislados, sino como parte de toda una economía ilegal.
2: Porque esto no deja de ser diferente a los grupos delictivos, a las mafias que vemos que operan en otros espacios. Simplemente este es un espacio que no ha sido totalmente visibilizado.
1: Por eso agrega que el rescate de estos animales y la captura de quienes los trasladan no bastan. Dice que el reto está en seguir la ruta del dinero y llegar a quienes convierten la fauna silvestre en negocio criminal.

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1: Barcelona se presentó en Santiago de Chile para enfrentar a la Universidad Católica por la Copa Libertadores. Al minuto 7, esta infracción de Jonier Chalá fue sancionada con tarjeta amarilla. Pero tras la revisión del VAR, el defensa torero recibió tarjeta roja. Barcelona se quedó con 10 futbolistas en cancha. Al minuto 76, Fernando Sampedri iba a marcar el primer gol del partido. Definió con el pecho en el área y de esa forma abría el marcador para el conjunto de los cruzados, que mantiene opciones de llegar a los octavos de final. Desatención defensiva y el delantero marcaba el tanto. Después, al minuto 83, este centro por la derecha va a culminar con definición nuevamente de Fernando Sampedri, la gran figura del partido, que anotaba el segundo gol y la victoria para la Católica de Chile. Barcelona perdió y quedó eliminado de la Libertadores y tampoco tiene opciones de llegar a la Copa Sudamericana. El ídolo del astillero la próxima semana tendrá que enfrentar a Cruzeiro para cumplir el calendario de la Copa.

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1: Cuba responde a la imputación de cargos criminales contra Raúl Castro con una marcha organizada desde el gobierno. Las primeras imágenes, transmitidas por Cubavisión, la principal televisora de la isla, y replicadas luego en agencias de noticias, muestran a la multitud concentrada en la tribuna José Martí frente a la embajada estadounidense, bajo el lema Raúl es Raúl. Asistieron el presidente Miguel Díaz-Canel con uniforme militar, junto a otros dirigentes del Partido Comunista de Cuba. Raúl Castro, quien ha hecho apariciones públicas en otras manifestaciones, hoy no estuvo con ellos. Asistieron en cambio soldados, trabajadores públicos y partidarios del régimen, así como los hijos de Raúl Castro, Alejandro y Mariela. Ella aseguró que los cubanos están listos para un combate y que su padre no será secuestrado por Estados Unidos.
2: No es la primera vez que recibimos fuertes amenazas.
1: Castro enfrenta cargos por el derribo de dos avionetas de la organización Hermanos al Rescate y la muerte de sus ocupantes. Estados Unidos lo acusa de conspiración para matarlos y cuatro cargos por asesinato. Ocurre en medio del deterioro de las condiciones sociales y económicas, con desabastecimiento de productos, escasez casi total de petróleo y gasolinas y cortes de luz de hasta 20 horas al día. El régimen cubano culpa al bloqueo estadounidense y ridiculiza la gestión del secretario de Estado, a quien en este video lo llaman gusano rubio.
3: Dices a todos los países que si le venden petróleo a Cuba les va a ir muy muy mal.
1: Lo presentan como una marioneta que narra lo que se debe hacer para lograr un cambio en Cuba.
3: Paso 4, inventar el pretexto. Paso 5, llegar con el barco.
1: Pero es el presidente Donald Trump quien, respecto a buscar un cambio radical para Cuba, dice: otros presidentes han considerado esta opción durante 50 o 60 años y parece que seré yo quien finalmente intervenga.

0: Ey, un Mauro.
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7: La Graciosa reúne a Quevedo y Elvis Crespo en una colaboración que fusiona pop urbano y merengue tropical, construyendo una estética de celebración con identidad caribeña. La canción La Graciosa utiliza la metáfora de la isla Canaria para representar un vínculo amoroso único, intenso y difícil de sustituir. Mientras combina la narrativa urbana de Quevedo con la energía festiva característica de Crespo, generando un contraste generacional que impulsa su impacto viral y bailable.

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2: Fonseca y Juanes unen fuerzas en Antes que el tiempo se vaya, una colaboración incluida en el álbum homónimo de Fonseca, donde ambos exploran una narrativa centrada en el valor del presente y la urgencia emocional del tiempo. El tema destaca por su fusión de pop tropical con elementos de guitarra característicos de Juanes y producción contemporánea.

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1: Donde fue feliz es una balada urbana de corte introspectivo, donde el panameño Sesh explora el recuerdo de un amor pasado, asociado a lugares y momentos que ya no regresan. Con una producción suave de reggaetón melódico, el tema refuerza la sensibilidad lírica característica de Sesh en su faceta más emocional dentro del género urbano.

Billie Jean de Michael Jackson, lanzado originalmente en 1982 dentro del histórico álbum Thriller, vive un nuevo auge global en 2026 gracias al impacto comercial de la película Michael. El filme impulsó nuevamente los streams y el regreso del clásico a listas internacionales y plataformas digitales, conectando además con nuevas audiencias jóvenes atraídas por la narrativa visual.

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1: Noche Sensual forma parte del álbum Mal Necesario, proyecto donde el cantante puertorriqueño Moa Rivera explora una salsa romántica con producción contemporánea y narrativa íntima. El tema mantiene el enfoque melódico y sensual que ha marcado parte de la identidad artística del hijo de Jerry Rivera, combinando arreglos tropicales modernos con una interpretación emocional y elegante.

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1: Thalía junto a Matisse en Me Fui Queriéndote. Construyen una cumbia pop centrada en el cierre emocional de una relación que aún conserva afecto. La canción, incluida en el álbum Valiente, combina la voz icónica de Thalía con la sensibilidad vocal de Matisse, reforzando una narrativa de despedida serena, donde el amor persiste incluso en la separación.

Buscando el Mar une a Carlos Vives junto a Juan Luis Guerra y su 440. El tema es una colaboración oficial lanzada como parte del proyecto El Último Disco Volumen 1. El tema marca el primer encuentro musical entre ambos artistas y combina ritmos caribeños con narrativa poética inspirada en el universo de Macondo y la obra de Gabriel García Márquez, utilizando la búsqueda del mar como metáfora de memoria y libertad.

Buscando el Mar une a Carlos Vives junto a Juan Luis Guerra y su 440. El tema es una colaboración oficial lanzada como parte del proyecto El Último Disco Volumen 1. El tema marca el primer encuentro musical entre ambos artistas y combina ritmos caribeños con narrativa poética inspirada en el universo de Macondo y la obra de Gabriel García Márquez, utilizando la búsqueda del mar como metáfora de memoria.

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3: Estamos de vuelta con Rumba Global. Gracias por continuar en nuestra sintonía. Vamos con más música que pone al mundo a bailar. Sorry Papi, The Topic y Becky G. Es una colaboración donde el productor alemán une su sonido dance electrónico con el estilo urbano y pop latino de Becky G. El tema reinterpreta influencias tropicales con base electrónica moderna, destacando una narrativa de empoderamiento y actitud directa dentro de una producción pensada para pista de baile. El sencillo también se conecta con referencias a la colegiala, fusionando nostalgia con estética club contemporánea y reforzando el perfil global de ambos artistas en la escena dance pop actual.

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1: Loco Enamorado, de Fonseca, es una canción incluida en su último álbum, Antes que el tiempo se vaya, donde el artista colombiano desarrolla una balada pop con influencias tropicales y una narrativa romántica centrada en el amor estable y emocionalmente maduro. El tema utiliza imágenes cotidianas y metáforas sencillas para describir una relación que persiste a pesar del tiempo y las dificultades. 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
1: Sapo Perro es una colaboración entre Marlucas y Juan Magán. El tema apuesta por un sonido bailable y directo, con producción de corte viral orientada a plataformas digitales y redes sociales. La canción utiliza el término sapo perro dentro de un contexto urbano coloquial, con una narrativa de empoderamiento y ruptura emocional, reforzada por la fusión del estilo juvenil de Marlucas y la experiencia de Juan Magán en el electrolatino.
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Fruit de la Pasión es uno de los temas más reconocidos del artista guadalupeño Frankie Vincent, lanzado en 1994 dentro de la compilación del mismo nombre. La canción combina soca con humor provocador y narrativa festiva, característica del estilo de Vincent, convirtiéndose en un éxito popular en el Caribe y en Francia durante los años 90. Su estribillo repetitivo y su tono desenfadado la hicieron especialmente viral en radio y discotecas.

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1: Porque si te quedas, forma parte del universo pop alternativo de Juliana, donde la artista explora relaciones emocionales marcadas por la incertidumbre y la necesidad de permanencia afectiva. El tema mantiene una producción íntima, con enfoque en la voz y la narrativa confesional, característica de su estilo dentro de la nueva escena pop latinoamericana independiente.

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1: Vuelve, de Chichi Peralta, forma parte del álbum De Aquel Lado del Río y desarrolla una narrativa de amor, ausencia y reconciliación con el sello tropical característico del artista dominicano. La canción mezcla merengue, son y elementos caribeños contemporáneos, manteniendo la fusión rítmica que consolidó a Chichi Peralta dentro de la música tropical latinoamericana desde

Superestrella es el nuevo sencillo de la artista chilena Solfia, lanzado dentro de su propuesta de pop urbano alternativo, donde mezcla R&B latino, reggaetón suave y una estética digital contemporánea. La canción aborda autoestima, visibilidad y deseo de reconocimiento emocional, manteniendo un enfoque íntimo pero con producción orientada al pop moderno y plataformas.

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1: Magic Juan mantiene la esencia festiva y caribeña que ha definido la carrera del exintegrante de Proyecto 1. Move Ya Body es su nuevo sencillo, fusionando merengue house, dance latino y ritmos urbanos en una producción orientada a la pista de baile. El tema apuesta por una energía directa y bailable, con letras simples y un enfoque claramente enfocado en celebración y...

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Ahora licencia a todos los amantes de la música reggae positiva. Ajusten sus cinturones porque vamos a aterrizar con Luis Tower y KB33. Yes, to my now.

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Hola, hola amigos, buenas tardes. Estamos arrancando nuestro programa Classic Rewind con Diego Proaño en un sábado más, ya el tercer sábado de mayo. Estamos ya a las puertas de cerrar, la otra semana será el último fin de semana de mayo y terminaríamos el quinto mes de este año 2026. Como siempre, estoy aquí con mi copiloto Diego Crosti Proaño, quien es el que arma, ensambla, construye el programa en base al software que, con el cual llega al otro lado del dial, los 60 minutos de 6 a 7 de la noche en 88.9 Radio Rumba, la más sintonizada, la más alegre, la más rumbera del centro del país, del grupo Radial Continental. También estamos en las redes sociales, estamos en el muro www.gruporadialcontinental.com, en el Facebook Entre Palabras y Melodías y en el Spotify como Classic Rewind Episodios. Así que en tiempo real o en cualquier momento, en cualquier usuario, nos pueden escuchar nuestro programa Classic Rewind con Diego Proaño. Diego Crosti ensambla el programa, pero también, al ser un apasionado de la música, los dos Diegos lo hacemos, intercalamos las salidas en cada una de las cuatro participaciones, salidas que tiene la estructura del programa, que precisamente hoy vamos a continuar con la temática de la semana anterior referente a los vocalistas o los solistas que superaron a sus grupos, es decir, pertenecían a un grupo musical, pero cuando se separaron les fue mucho mejor, se visibilizaron mejor, fueron superiores, y precisamente eso vamos a tratar hoy. Aquí va a estar The Police con Sting, que cuando se separó, pues Sting conocemos la trayectoria. También estará con nosotros Lionel Richie, que pertenecía originalmente al grupo de Commodores, y Phil Collins con el grupo Genesis. Pero también la última salida va a ser en español con Charlie García, ex vocalista del grupo Sweet Generis. Así que vamos a combinar entre las canciones del grupo al que pertenecían y dos canciones de ya después del grupo como solistas. Bienvenidos. Henry Pato hará la voz en off desde Quito. Lo mismo Eric Santiago, Nicole Carolina y Ana Paula con la logística general del programa. Y quien les habla, Diego Proaño Córdoba, un apasionado por la música de los años 70, 80 y 90. Estaremos interactuando aquí. Pueden comunicarse a través de nuestro automático, el 098-435-2070, y darnos sugerencias de temáticas para preparar los próximos programas. Bienvenidos y a disfrutar en este sábado de mayo nuestro programa Classic Rewind, aquí con la temática solistas que superaron a sus grupos musicales de la década de los años 70, 80 y 90 en Classic Rewind con Diego Proaño. Bienvenidos.

0: Saludos, amable audiencia. Estamos en una edición más de Rebobinando Clásicos con Diego Proaño, por supuesto, en el mejor dial, la mejor frecuencia, tu radio 88.9 FM, La Rumba, en el centro del país. Por su fidelidad y por su sintonía y por su acompañamiento, les decimos eterna gratitud para con nosotros. De vuelta, pues, nosotros hemos preparado este especial y todos los que vienen durante los días sábados de 18 a 19 horas, no se olviden compartir nuestra información para que podamos llegar a más audiencias y, por supuesto, seguir disfrutando de cada una de las temáticas que proponemos a sábado seguido. Hoy, ¿qué tenemos como menú? Los solistas que superaron a sus propias bandas, que ya se ha venido hablando desde programas anteriores, ya se dio también una parte introductoria, y en esta primera salida ya vamos a empezar a ir desglosando cuáles son esos artistas justamente que en solitario lograron tener un mayor éxito por diversas cosas y que realmente por su banda también llegaron a generar un nivel de aceptación, digamos, y de gusto muy importante, pero luego en solitario despegaron más aún con su carrera. Estamos hablando de Sting, y recordemos que Sting fue guitarrista y bajista de The Police, de la banda The Police, y este gran músico, de hecho, estuvo en Ecuador hace años atrás, y es lo que vamos a tener justamente en esta ocasión. Hemos preparado un setlist bastante interesante para el gusto, deleite de ustedes, para que se vea, pues, cuáles han sido estas canciones icónicas que las tienen solitario y también en grupo. Vamos a empezar en solitario. Suena de fondo Englishman in New York, es lo que estamos acompañando este diálogo. Luego será Shape of My Heart. A continuación será ya con la agrupación The Police con Roxanne. Y por supuesto cerramos con su icónico tema Every Breath You Take. Esperamos entonces que disfruten. No se olviden, esto es Classic Rewind con Diego Proaño.
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Vamos ya escuchando de fondo a Phil Collins y al ex vocalista de Genesis con Easy Lover, y luego vendrá I Can Dance. En este mix que hemos preparado por cantantes, pues quién no conoce a Phil Collins, si bien es cierto ya está pasando por problemas de salud bastante complicados, alguna enfermedad bastante difícil de tratarla. Ya casi que no sale a los escenarios. Las últimas veces que se les ha visto en escenarios a Phil Collins ha estado más bien con bastón o sentado sin poder caminar, y que penoso, porque un artista de esos quilates, de esa categoría, pues es un referente a nivel mundial, y lo fue también cuando formó parte de Genesis. Phil Collins nació como cantante más bien en el grupo Genesis, y en el grupo Genesis también fue baterista. Realmente fue baterista de Genesis, en donde también tuvo su participación importante, pero también hacía de baterista y de vocalista, y luego ya casi que se dedicó solamente al tema de ser vocalista, y le fue creo que bastante mejor, porque canciones como las que vamos a escuchar, Easy Lover, o la que está sonando de fondo, o In the Air Tonight, creo que son canciones que lo dicen absolutamente todo. Escuchar o Another Day in Paradise, quizás, o sea, son canciones que realmente llegan al corazón y son unos himnos cuando lo escuchamos, esa voz espectacular de Phil Collins, que de a poquito ya no lo vamos teniendo, al menos en presentaciones en vivo ni en ningún tipo de programación. Hoy hemos dedicado esta temática, al igual que la semana anterior, porque sí, ha habido grupos musicales que o han desaparecido o han mutado o han cambiado de artistas o vocalistas, unos porque su edad ya realmente ya no les permite seguir, u otros porque por algún problema legal o algún problema de falta de entendimiento entre los integrantes se han separado y han llamado a nuevos vocalistas. Eso hemos visto en algunos grupos, aunque otros también longevos, ¿no? Hemos visto, por ejemplo, el caso de Rolling Stones, que se mantiene tal cual ya más de 80 años los de edad, sus integrantes, o AC/DC ya por 74, 75 años. Creo que son referentes a nivel mundial. Iron Maiden de pronto también podría ser otro de los, o Def Leppard, que se mantienen tal cual intactos los mismos integrantes. Entonces ahora, en cambio, hay ocasiones en donde se han separado y para hacerse solistas, y creo que en ese rango de hacerse solistas les ha ido mucho mejor que cuando eran parte del grupo. Suena entonces Easy Lover con Phil Collins como solista, Another Day in Paradise también Phil Collins como solista, pero ya como integrante del grupo de Genesis, con That's All y In the Air Tonight, aquí en Classic Rewind con Diego Proaño.

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Seguimos y avanzamos hacia nuestra tercera salida aquí en Classic Rewind con Diego Proaño. Siempre nuestra pausa característica y respectiva para poder dirigirnos a ustedes en esta coyuntura, de poder agradecerles del que nos estén acompañando en estos 60 minutos. Seguro muchos de ustedes nos acompañarán ya un buen tiempo. Recuerden que llevamos 6 años de nuestra programación, por cual ininterrumpidos de paso, por lo cual pues estamos con total gratitud hacia ustedes. No se olviden también, pueden seguirnos a través de nuestros canales digitales, en las redes sociales. En Facebook nos encuentras como Entre Palabras y Melodías. Además, tenemos en Spotify nuestro podcast, en donde subimos 2 episodios, así que si te perdiste alguno de ellos, pues recuerda buscar Rebobinando Clásicos en la plataforma Spotify y puedes escucharlos. Y, por supuesto, para mensajes directos, solicitudes o peticiones de nuevos especiales o de canciones, estamos buscando. Seguimos y avanzamos hacia nuestra tercera salida aquí en Classic Rewind con Diego Proaño. Siempre nuestra pausa característica y respectiva para poder dirigirnos a ustedes en esta coyuntura, de poder agradecerles del que nos estén acompañando en estos

Paso por lo cual, pues estamos con total gratitud hacia ustedes. No se olviden también, pueden seguirnos a través de nuestros canales digitales en las redes sociales. En Facebook nos encuentras como Entre Palabras y Melodías. Además, tenemos en Spotify nuestro podcast en donde subimos dos episodios. Así que si te perdiste alguno de ellos, pues recuerda buscar Rebobinando Clásicos en la plataforma Spotify y puedes escucharnos. Y por supuesto, para mensajes directos, solicitudes o peticiones de nuevos especiales o de canciones, estamos gustosos de atender la línea directa de la programación de Classic Rewind, que es el 0984-352-070. Vamos a repetir: 0984-352-070. Nosotros felices, contentos, encantados junto a ustedes de poder seguir compartiendo y participando. Por supuesto, 50% más de nuestra programación en marcha, es decir, la segunda mitad de nuestro programa ha iniciado. Y queremos decirles que vamos a hablar en esta ocasión, esta tercera salida de la agrupación de Commodores, y por supuesto una figura ícono de esta agrupación como lo es Lionel Richie. Tenemos un setlist listo, preparado para que ustedes lo puedan disfrutar en esta bonita noche que ya empieza a aparecer la oscuridad en su totalidad. ¿Por cuándo? ¿Cuál es el setlist? Nos acompaña Dancing on the Ceiling, justamente Lionel Richie, luego del mismo artista All Night Long, y ahí sí como banda vamos a escuchar Lady de Commodores y la canción Easy de Commodores. Esperamos que disfruten entonces. Esto es Classic Rewind con Diego Proaño.

estamos ya cerrando el programa, nuestra última salida de esta temática planteada y que seguirá la próxima semana, porque entenderemos que hay muchos cantantes que se independizaron, por decirlo de una manera, y les fue bastante mejor que cuando estaban formando en el grupo. Obvio, el grupo también fue muy bueno. Recordemos, hoy hemos hecho un recorrido por The Police, quien no quisiéramos verle nuevamente juntos al grupo de Police, comandados justamente por Sting, Stewart Copeland y Andy Summer, pero Sting decidió en solitario salir y le fue muy, muy, absolutamente bien. Y luego también vimos cómo Phil Collins con Genesis, igual Genesis, un buen grupo, buenas canciones, tuvo su tiempo con Phil Collins, pero luego al independizarse prácticamente Phil Collins como solista opacó a Genesis. Y qué decir de Commodores, que Diego Crosti acaba de mencionar, los Commodores con el grupo setentero y ochentero, en donde pues desde la Motown Records con al mando de Lionel Richie obtuvo excelentes canciones, pero claro, Lionel Richie en solitario tuvo más canciones. De hecho, es uno de los inspiradores y creadores de esos himnos como Hello o como We Are The World, que también formó parte Michael Jackson y Stevie Wonder, y bueno, otros artistas conducidos magistralmente por Quincy Jones. Ahora estamos con el argentino, todavía entre nosotros, Carlos Alberto García, más conocido como Charlie García, quien formó parte en los años 70 del grupo Sui Generis, que ya vamos a escuchar justamente, vamos a cerrar el programa con una canción de Sui Generis. Carlos Alberto García, Charlie García, era el vocalista, con Spinetta también formaron parte del dueto Sui Generis, que fue un buen grupo, para que un poco rebelde, quizás un poco de música, si bien la letra era un poco fuerte, pero en cambio la música era muy suave, muy sutil, no tan rockera como cuando Charlie García sale, se independiza y sale como Charlie García. Pues aquí tenemos este grupo de canciones, justamente suena una de fondo, una canción muy conocida en el mundo entero, en el mundo latino, en Argentina. Me refiero a No Me Dejan Salir, en la que todo el mundo lo dice Estoy Verde, realmente el nombre de la canción es No Me Dejan Salir. Luego vendrá la canción Demoliendo Hoteles, también como Charlie García, con más fuerza, con rock progresivo. Y finalmente cerraremos con esa balada tan, tan, tan hermosa de Confesiones de Invierno, el mismo Charlie García, pero formando parte del grupo Sui Generis, aquí en Classic Rewind con Diego Proaño.